0: ¡Corito, ánimo!
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0: Buenas tardes, patrón.
1: Buenas tardes, Aaron. Me está haciendo la camioneta.

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0: Ahora pues, vamos a meter este corridazo recordando por allá algunos años atrás.
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Espero les guste esto, algo muy propio, muy original. Para toda la gente como yo, y dice así. Ah,

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0: ¿Cómo sabes, patrón?
1: Buenas tardes, Aaron. Me está haciendo la camioneta.

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Claro que sí, señora. 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Octubre 13 del 2012. Los Ángeles, California. 8:59 de la noche. 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

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Espero les guste esto, algo muy propio, muy original. Para toda la gente como yo, y dice así. Ah,

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0: Bueno, pues vamos a meter este corridazo recordando por allá algunos años atrás.
1: Hijos de Barrón, Jesús Ojeda,
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0: Buenas tardes, patrón.
1: 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Me está haciendo la camioneta.

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0: Bueno, pues vamos a aventar este corridazo recordando por allá algunos años atrás. 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

0: ¿Cómo estás, patrón?
1: Buenas tardes, Aaron. Me está haciendo la camioneta.

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0: pues, vamos a mandar este corridazo recordando por allá algunos años atrás.
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Vamos a continuar con más música, Codiciado. Espero les guste esto, algo muy propio, muy original. Para toda la gente como yo, y dice así. Ah,

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0: Ahora pues, vamos a aventar este corridazo recordando por allá algunos años atrás. 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

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Espero les guste esto, algo muy propio, muy original. Para toda la gente como yo, y dice así. Ah,

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0: pues, vamos a aventar este corridazo recordando por allá algunos años atrás.
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0: Buenas tardes, patrón.
1: Buenas tardes, Aaron. Ahí está haciendo la camioneta.

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Vamos a continuar con más música. Codiciado, espero les guste esto, algo muy propio, muy original. Para toda la gente como yo, y dice así. Ah,

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0: Buenas tardes, patrón.
1: 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Me está haciendo la camioneta.

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Espero les guste esto, algo muy propio, muy original. Para toda la gente como yo, y dice así. Ah,

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0: Buenas tardes, patrón.
1: 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Me está haciendo la camioneta.

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Vamos a continuar con más música, codiciado. Espero les guste esto, algo muy propio, muy original. Para toda la gente como yo, y dice así. Ah,

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0: Ahora pues, vamos a aventar este corridazo recordando por allá algunos años atrás. Hijos de Barrón, Jesús Ojeda.
1: El Gurito Bastidas.
0: Dale va, viejo. Saludos al compo Baraja. Dice.

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Vamos a continuar con más música, codiciado. Espero les guste esto, algo muy propio, muy original. Para toda la gente como yo, y dice así. Ah,

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0: Buenas tardes, patrón.
1: Buenas tardes, Aaron. Me está haciendo la camioneta.

0: Ahora pues, vamos a montar este corridazo recordando por allá algunos años atrás. Hijos de Barrón, Jesús Ojeda.
1: El Gurito Bastidas.
0: Dale, va, viejo. Saludos al compa Baraja. Dice.

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0: Buenas tardes, patrón.
1: 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Ahí está haciendo la camioneta.
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0: Ahora pues, vamos a meter este corridazo recordando por allá algunos años atrás. Hijos de Barón, Jesús Ojeda,
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0: 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Dice.

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3: Vamos a continuar con más música, Codiciado. Espero les guste esto, algo muy propio, muy original. Para toda la gente como yo, y dice así.

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0: Buenas tardes, patrón.
1: Buenas tardes, Aaron. Me está haciendo la camioneta.

0: Ahora pues, vamos a meter este corridazo recordando por allá algunos años atrás. Hijos de Barrón, Jesús Ojeda,
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0: Buenas tardes, patrón.
1: 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Me está haciendo la camioneta.

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3: Ahora pues, vamos a montar este corridazo recordando por allá algunos años atrás. 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

0: Buenas tardes, patrón.
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0: ¿Cómo sabes, patrón?
1: 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Me está haciendo la camioneta.

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